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1: Me acuerdo con 11 años conseguí la primera cinta punk, que nunca había escuchado nada parecido. Sí que había escuchado mucho, pues, Led Zeppelin, todo esto, ¿no? Pero no había llegado a eso. Y era una cinta de Basque Punk, que salían ahí Vómitos, salía Cicatriz, ahora no me acuerdo, bueno, salieron un montón. Y me rompió la cabeza.

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nosotros somos los prisioneros. Pero la peor prisión la traemos en nuestra mente.

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1: Acabant d'escoltar a Pele.autor amb una cançó del disc No Playa, No Beach del 2019.